Hoy en nuestro programa continuaremos el viaje del Papa en Angola y su recibimiento en Guinea Ecuatorial, las declaraciones del Papa en la rueda de prensa de vuelta a Roma. Se cumple un año de la muerte del Papa Francisco. Todo esto y mucho más aquí en Rome Reports.

0: Es la primera misa que el Papa León XIV celebra en Angola, el tercer destino de su viaje apostólico en África. En coche, se trasladó hasta Quilamba, el lugar donde iba a tener lugar la ceremonia eucarística, una ciudad que inicialmente se conocía como la ciudad fantasma, debido al alto coste que tenían las viviendas de la zona. Alrededor de 100.000 fieles recibieron al Papa, que a bordo de su papamóvil fue saludando a los presentes. En su homilía, el pontífice trasladó un paralelismo entre la historia reciente de Angola y los discípulos de Maús, con la necesidad de recuperar la esperanza tras años marcados por el conflicto y las dificultades sociales.
1: Veo reflejada la historia de Angola, de este país bellísimo y ferido, que tan fome y sede de esperanza, de paz y de fraternidad. Cuando durante mucho tiempo se permanece inmerso en una historia tan marcada por la dolor, corre el mismo riesgo de los dos discípulos de Emmaus, perder la esperanza y ficar paralizados por el desánimo.
0: A pesar de ello, animó a los presentes a volver a empezar y a confiar, y lanzó un mensaje a los sacerdotes, misioneros y personalidades de la Iglesia en Angola.
1: La historia de vuestro país, las consecuencias ainda difíciles que soportáis, los problemas sociales y económicos y las diversas formas de pobreza exigen la presencia de una Iglesia que saiba estar próxima no camino y saiba oír el clamor de su

0: Los hijos.
1: Angola, que salió de una larga guerra civil en 2002, ha experimentado crecimiento económico en las últimas décadas gracias a sus recursos naturales, especialmente el petróleo. Sin embargo, gran parte de la población sigue enfrentando altos niveles de pobreza, desigualdad y acceso limitado a servicios básicos, retos que continúan marcando el día a día del país. Con esta celebración multitudinaria, el Papa quiso reforzar su cercanía con el pueblo angoleño y subrayar el papel de la Iglesia como acompañante en un proceso de reconstrucción que, más de dos décadas después del fin del conflicto, sigue siendo un desafío abierto.
2: Uno de los momentos más emocionantes de los viajes apostólicos es cuando el Papa se encuentra con los agentes pastorales del país. Vean cómo recibieron a Leo. Ellos son el sustento del catolicismo local, sacerdotes, religiosos, catequistas, y la visita de un papa anima, sobre todo en lugares donde hay escasez de recursos para sacar adelante la iglesia. A todos ellos, León XIV les pidió que permanecieran unidos en los momentos difíciles, siempre con humildad y cerca del pueblo.
3: Queridos hermanos y hermanas, alimentai la fraternidad entre vos con franqueza y transparencia. No cedáis a prepotencia ni a autorreferencialidad. No vos separéis del pueblo, especialmente de los pobres. Evitáis la procura de los privilegios.
2: León también recordó la historia de Angola y su independencia de Portugal. Fue en 1975, tras una larga guerra de independencia.
3: En otros tiempos, fuisteis corajosos en denunciar el flagelo de la guerra. En soportar las poblaciones flageladas permaneciendo a su lado, en construir y reconstruir, en apuntar caminos y soluciones para por fin al conflicto armado. El vuestro contributo es comúnmente reconocido y apreciado, mas este trabajo no acabó.
2: El Papa los animó a promover una memoria reconciliada, que se transmita a las nuevas generaciones. También los invitó a seguir el testimonio de fe de muchos angoleños y misioneros.
3: Y pues, decisivo para interpretando con sabiduría la realidad, no desistáis de denunciar injusticias, presentando propuestas según la caridad cristal. Continuáis a ser una iglesia generosa, que colabora para el desenvolvimiento integral de vuestro país.
2: Este encuentro tuvo lugar en la parroquia Nuestra Señora de Fátima, una iglesia que construyeron los franciscanos capuchinos en 1963.
4: Último destino en la gira de León XIV. Guinea Ecuatorial lo recibió con mucha emoción y cariño entre los fieles que lo esperaban. En el pequeño país africano se estima que el 70% de sus habitantes profesan la religión católica, lo que la convierte en la confesión más extendida del territorio. Además, la lengua oficial en Guinea es el español debido a su historia colonial hasta su independencia en 1968, convirtiéndose así en el único país africano en el que se habla. León fue recibido en el Palacio Presidencial por las autoridades políticas, la sociedad civil y el cuerpo diplomático, lugar en el que pronunció unas palabras sobre el último gran proyecto que emprendió el país.
3: Sé que han emprendido el imponente proyecto de construir una ciudad que desde hace unos meses es la nueva capital de su país. Han querido darle un nombre en el que parece resonar el de la Jerusalén bíblica, Ciudad de la Paz.
4: Además, se cumple el primer aniversario de la muerte del Papa Francisco y León XIV, su sucesor, no ha querido dejar escapar la oportunidad para recordar su legado antes de aterrizar en la última parada de su gira africana.
5: Tante volte, quello che ha fatto, vivendo veramente la vicinanza ai più poveri, a quelli più piccoli, ai malati, ai bambini, agli anziani. Ha lasciato tanto en la Chiesa con la sua testimonianza y la sua parola.
4: En su primer encuentro, resaltó que Guinea Ecuatorial es un país joven y, por tanto, la labor que allí realiza la Iglesia es también innovadora creativa y

0: Inámica, el último destino de León XIV, se prevé emocionante al tratarse este de un país que fue visitado por un pontífice por última vez en 1982, por San Juan Pablo II. La jornada que le espera al Papa León XIV en su penúltimo día por su gira africana es muy intensa. El tiempo está cronometrado a la perfección para realizar tres vuelos y visitar tres ciudades diferentes de Guinea Ecuatorial. Mongomo es una de las ciudades más importantes del país africano. Allí se encuentra la segunda basílica más grande de todo el continente, la de la Inmaculada Concepción, y allí tuvo lugar la misa que él mismo presidió.
1: Así, hermanos, hermanas, aunque las situaciones personales, familiares y sociales que vivimos no siempre sean favorables, podemos confiar en la obra del Señor, que hace brotar la buena semilla de su reino por caminos que desconocemos.
0: La visita del Papa León XIV coincidió con un aniversario muy especial para este pueblo africano. Se cumplieron 170 años de la evangelización del territorio, gracias a los misioneros, sacerdotes diocesanos, catequistas y fieles laicos que entregaron su vida por esta causa. Un trabajo que ahora no solamente depende de ellos, sino de todos los ecuatoguineanos.
1: Y no se trata de un futuro desconocido que debamos esperar de forma pasiva, sino de un porvenir que precisamente nosotros, con la gracia de Dios, estamos llamados a construir.
0: La próxima parada en esta repleta agenda del Papa es la ciudad de Bata, que fue protagonista de las explosiones devastadoras que tuvieron lugar en 2021 en un cuartel militar que dejó más de 100 fallecidos. León XIV recordará a las víctimas en el monumento conmemorativo erigido por esta causa.
2: Guinea Ecuatorial es el único estado africano con el español como idioma oficial. Es una de las naciones más católicas de África, con aproximadamente el 87% de su población bautizada como católica. 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Después de la pausa, León XIV visita una de las cárceles más duras de Guinea. 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

Es la primera y también la única vez que León XIV acude a un centro penitenciario en el marco de este viaje apostólico por África. El lugar elegido no es menor. Se trata de la cárcel de Bata, con 650 internos. Durante la visita, los internos protagonizaron momentos de baile y celebración que reflejaron un ambiente de alegría inusual en el centro. La escena contrasta con la reputación de esta prisión, señalada desde hace años como el centro penitenciario más duro del país.

0: Espera, muchos más allá de estos muros restan por ustedes. Y aun cuando algunos pudieran ser abandonados por todos, Dios nunca los abandonará y la iglesia estará siempre a su lado.
1: Ante un fuerte temporal que apareció sin avisar en el encuentro, el Papa dijo a los presentes que la lluvia, en algunos lugares, es una bendición de Dios, y por ello les lanzó un mensaje para animarles a no perder la esperanza frente a un cambio.
0: La vida no solo se define por los errores cometidos, generalmente son el resultado de circunstancias difíciles, complejas, porque siempre es posible volver a adelantarse, aprender y convertirse en una persona nueva.
1: Al despedirse, el Papa les entregó una imagen de San Francisco de Asís y en nombre de la prisión, el Papa recibió una cruz de madera realizada por los detenidos del centro. Con gritos de alegría y una emoción desbordante entre los presentes. Así fue la llegada del Papa León XIV al estadio de Bata para su encuentro con los jóvenes y familias. El encuentro se convirtió en una fiesta. 5 etnias de Guinea Ecuatorial realizaron su danza típica y entregaron una ofrenda característica.
2: Expresa la identidad del pueblo visión, su resistencia.
1: Además, varios jóvenes presentaron su propio testimonio personal al Papa, desde un matrimonio joven a un niño y su situación familiar.
3: Durante mucho tiempo, dar el paso hacia el sacramento del matrimonio no ha sido sencillo para nosotros, no solo por las dificultades económicas, sino también por los juicios, prejuicios y estereotipos socioculturales que lo presentaban como una opción anticuada o poco realista.
4: Tengo 13 años. Crecí viendo a mi joven mamá sola, porque mi papá me dejó cuando yo era muy pequeño. Al principio fue difícil, me sentí triste y asustado. Somos miles de niños que sufrimos esto en silencio. En nuestras familias, donde nuestras madres son a la vez padres y nuestras abuelas la mejor protección.
1: Y así comenzó el Papa su discurso, de manera espontánea y haciendo referencia al gran entusiasmo de los presentes a pesar de la fuerte lluvia que caía.
5: ¿Quién tiene miedo a la lluvia? ¿Quién quiere la bendición de Dios? Gracias por estar aquí. Vamos a seguir celebrando. La iglesia necesita el entusiasmo de todos vosotros.
1: En su penúltimo acto público del viaje, el Papa se dejó interpelar por el ambiente festivo del estadio de Bata y por la intensidad del encuentro con los jóvenes.
5: La luz más resplandeciente ahora es la luz en sus ojos, vuestros rostros, las sonrisas, los cantos, los bailes, en todo lo que da testimonio de que Cristo es alegría, sentido, inspiración y belleza para nuestra vida.
1: El estadio encendió varias velas mientras que el Papa impartía la bendición a los fieles presentes antes de abandonar el lugar para poner rumbo al aeropuerto. Tras este encuentro, viajaría a Malabo, el último destino de su viaje. Es el último encuentro público de la agenda del Papa durante el viaje apostólico en África. Una misa en el estadio de Malabo y con la presencia de alrededor de 30.000 fieles. No es de extrañar que el Papa fuera recibido de esta manera en su despedida con el pueblo africano. Con la procesión de entrada, dio comienzo la celebración eucarística donde el Papa, en su homilía, realizó una petición que conmovió a los fieles.
6: Quiero empezar saludando con afecto esta iglesia particular de Malabo, con su pastor y a la vez expresar mi sentido.

0: Pésame a toda la comunidad archidiocesana, a los hermanos sacerdotes y a los familiares por el fallecimiento hace algunos días de su vicario general, Monseñor Fortunato Nsue Esono, que recordamos en esta Eucaristía.
1: Monseñor falleció de manera repentina a sus 39 años, 9 meses después de ser nombrado vicario general y apenas 4 días antes de la visita del pontífice. Una noticia que ha tenido en luto al pueblo. En un país marcado por fuertes contrastes sociales, con abundantes recursos, pero también con importantes retos de justicia, pobreza y cohesión social, el Papa centró su mensaje en la esperanza para la vida de los creyentes.
0: Cristo lo es todo para nosotros. En Él encontramos plenitud de vida y de sentido. Si estás oprimido por la injusticia, Él es la justicia. Si tienes necesidad de ayuda, Él es la fuerza. Si tienes miedo de la muerte, Él es la vida. Si deseas el cielo, Él es el camino. Si estás en las tinieblas, Él es la luz.
1: Después de un viaje que se ha prolongado durante 11 días, con eventos, visitas y encuentros diarios, el Papa ha podido conocer la realidad de la Iglesia en el continente africano de primera mano.
0: Me voy de África llevando conmigo un tesoro inestimable de fe, de esperanza y de caridad. Es un tesoro grande, hecho de historias, de rostros, de testimonios, alegres y sufridos, que enriquecen abundantemente mi vida y mi ministerio como sucesor de Pedro.
1: Y así se cerraba un nuevo capítulo en el pontificado de León XIV. Después de este encuentro, puso rumbo al aeropuerto de Malabo. Allí se despedirá de las autoridades para volar de vuelta a Roma.

0: Eran altas las expectativas de esta conferencia de prensa. León XIV ha hablado en varias ocasiones a bordo del avión papal, pero en esta última ha desarrollado un poco más algunas cuestiones. La que está en el centro del debate mundial, el conflicto en Irán. El Papa lo calificó de muy complejo. A la pregunta sobre si aboga por un cambio de régimen y sobre las negociaciones, aquí la respuesta.
1: Gli stessi trattative che stanno trattando di fare, un giorno l'Iran dice sì, Stati Uniti dice di no e viceversa, non sappiamo dove va, che ha creato ancora questa situazione caotica, critica per l'economia mondiale, ma poi anche c'è tutta una popolazione in Iran, di persone innocenti che stanno soffrendo per questa guerra. Io se cambio di regime sì o no, non è chiaro quale regime in questo momento.
0: León sigue la situación de cerca. Les contó a los periodistas que había leído algunas cartas de familias cuyos niños murieron el primer día de ataque. También una experiencia personal con un niño durante su viaje al Líbano.
1: Yo porto con me una foto de un bambino musulmano que en la visita en Líbano estaba allí esperando con un cartello diciendo bienvenido Papa León y después. E poi in quest'ultima parte, diciamo, della guerra è stato ucciso lui, no? Come chiesa dico di nuovo, se come pastore non posso essere a favore della guerra.
0: Durante este viaje a África, el Papa se ha reunido con algunos de los líderes más autoritarios del mundo. En muchos lugares, esto incluso levantó las críticas, pero el pontífice explicó cómo funciona la diplomacia vaticana y la del Papa en estos casos.
1: It can be interpreted and has been interpreted by some as, the Pope or the Church is saying it's okay that they live like that. And others may say things differently. And sometimes we have diplomatic relationships with countries that have authoritarian leaders. We have the opportunity to speak with them on a diplomatic level, on a formal level. We don't always make great proclamations criticizing, judging, or condemning.

0: but there's an awful lot of work that goes on behind the scenes.
1: Otro de los grandes temas y que León abordará en su próximo viaje a España es la cuestión migratoria. León señaló que los flujos de migrantes van hacia el norte, pero planteó esta pregunta: ¿qué hace el norte del mundo para ayudar al sur?
0: Creo que un Estado tiene derecho a poner reglas para sus fronteras. Yo no digo que todos deben entrar como sea, sin orden, creando situaciones a veces más injustas en el lugar donde llegan de cual lo que han dejado. El otro punto que sí quiero decir es, en todo caso, son seres humanos y tenemos que tratar a los seres humanos en un modo humanitario y no tratarlos peores que muchas veces peor que los mascotas de casa.
1: Sobre los próximos destinos de viajes, León los ha dejado en el tintero. Dijo que le gustaría visitar varios países de América Latina. Por el momento, su siguiente parada será una visita pastoral en Italia. Irá a Pompeya y Nápoles el 8 de mayo, día que se cumple un año de su elección.
2: ¿Cuántos papas han visitado África? ¿Uno? ¿Tres? ¿Cinco? 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
2: ¿Cuántos papas han visitado África? ¿Uno? ¿Tres? ¿Cinco? La respuesta correcta es C. Han sido cinco los pontífices que han estado en el continente. 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

0: A las 9:47 de la mañana, el 21 de abril de 2025, el mundo se despertaba con esta imagen. El cardenal Farrell, camarlengo, anunciaba el fallecimiento del Papa Francisco con estas palabras.
1: Carissimi fratelli e sorelle, con profondo dolore devo annunciare la morte del nostro santo padre Francesco. Alle ore 7:35 di questa mattina, il Vescovo di Roma, Francesco, è tornato alla casa del padre.
0: Francisco falleció un lunes de Pascua de un ictus cerebral, que derivó en un coma y le provocó un colapso cardiovascular. Estas fueron las causas que se recogieron en el informe de defunción que publicó la Santa Sede. La silla de Pedro estaba vacía. Daba comienzo el periodo de sede vacante. El rito de constatación de la muerte y la colocación en el féretro con su cuerpo tuvieron lugar a las 8 de la tarde de ese mismo día en la capilla de Casa Santa Marta, el lugar donde vivió durante 12 años. Como marca la tradición, el apartamento papal de la tercera planta fue precintado y en el rito participaron el número 2 del Vaticano, el secretario de Estado Pietro Parolin, un sustituto, Edgar Peña Parra, el camarlengo Farrell y el regente de la Casa Pontificia, Leonardo Sapienza. El cuerpo de Francisco permaneció en la capilla de Santa Marta hasta el miércoles 23 de abril. Autoridades, cardenales, colaboradores y personas cercanas al argentino le dieron allí su último adiós.

Las imágenes que están viendo ahora mismo dieron la vuelta al mundo. Líderes políticos como Trump o Zelensky, reyes de las monarquías más importantes del mundo, la curia romana al completo y, por supuesto, fieles comunes de los lugares más remotos. La misa funeral de Francisco fue un reflejo del mundo en donde la Plaza de San Pedro acogió a grandes y pequeños, a poderosos y pobres.

0: El funeral lo presidió el decano del colegio cardenalicio, el cardenal Re, quien recordó los gestos, los mensajes y el legado que dejó el pontífice argentino. Acudieron casi medio millón de personas. Una vez finalizado, dio comienzo la procesión del cortejo fúnebre con los restos mortales de Francisco desde San Pedro hasta otra de las cuatro basílicas mayores de Roma, Santa María la Mayor. Fue además en Papa Móvil. Un papa de la gente, así le llamaban, y así se despidió de la ciudad eterna. Miles de personas se aglomeraron en las calles de Roma para darle un último adiós. Este es el momento de la ceremonia de sepultura de Francisco en Santa María la Mayor. La presidió el cardenal camarlengo Kevin Farrell. El legado de Francisco queda en la sencillez de sus gestos y en la cercanía de sus palabras. Hoy descansa para siempre junto a la Salus Populi Romani, pero su recuerdo sigue vivo en quienes encontraron en él consuelo y esperanza.
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2: Hola, hola, hola, Erika.
3: Hola, Mateo, bienvenido.
2: Gracias, qué gusto verte. Qué gusto verles a ustedes también.
3: Bienvenidos, bienvenidos. En nuestra cultura latina se determina muy bien cuál es la actitud del, entre comillas, verdadero hombre. Y también se remarca la posición de, entre comillas, una verdadera mujer frente a ese hombre. Pero lo que culturalmente sabemos o aprendemos viendo es lo que significa ser verdaderos hombres y mujeres.
2: La relación entre hombre y mujer jamás es de inferioridad o superioridad por parte de alguno. Y si es un matrimonio cristiano, la lucha de poder y de razón es completamente nula y equivocada. El hombre y la mujer, en la familia y en la vida, son complemento perfecto, de igual valor y de igual responsabilidad.
3: ¿Por qué algunos piensan que deben dominar sin consideración a la mujer? ¿O por qué la mujer se rebela imponiendo el carácter? Esto que llamamos machismo y su respuesta, el feminismo, es un caso clásico de interacción dentro de muchas familias cristianas.
2: ¿Podemos cambiar estas conductas tan arraigadas? Hoy lo trataremos con nuestro invitado.
3: Machismo y feminismo, un elemento de nuestra cultura que nos aleja del amor, aquí en
2: Cristo para Todos.
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3: ¿Qué te parece si revisamos el texto bíblico para hoy? Es cierto que la Biblia delimita muy bien el rol del hombre y el de la mujer, y en esta delimitación le otorga la batuta de liderazgo al hombre, pero no un liderazgo común, sino más bien uno lleno de consideración y misericordia. Por esto conviene leer el siguiente pasaje. En 1 de Pedro, capítulo 3, versículos del 7 al 9, la palabra le habla a las familias, y ustedes, maridos, sean a su vez comprensivos en la vida en común, sabiendo que sus compañeras son seres muy delicados y que ambos comparten la gracia que lleva a la vida. Eviten las amenazas. Este será un buen medio para que Dios escuche lo que ustedes le pidan. Finalmente,

0: realmente tengan todos un mismo sentir, compartan las preocupaciones de los demás con amor fraterno, con un amor fraterno, sean comprensivos y humildes. No devuelvan mal por mal, ni insulto por insulto, más bien, bendigan pues, para esto han sido llamados, y de este modo recibirán la bendición. ¿Tomaste nota? Primera de Pedro, capítulo 3, versículos del 7 al 9. Ahora vamos a ver la primera parte de esta cómica recreación que muestra lo que sucede cuando en el hogar se intercambian los roles. Veamos.
1: ¿Me va a saltar?
2: No, le voy a mandar al cielo.
1: Entonces me va a matar. Por favor, no me mates. Tengo 3 hijos, 5 peces, 2 perros. Por favor.
3: Tiempo de ver mi partido favorito. Oh no, ese técnico otra vez. Seguro mi equipo va a perder. Adrián, tráeme una bebida bien fría, por favor, a ver si así me calmo.
4: Ay, amorcito, pero ¿no podrías ir tú? Hermosa, preciosa luz de mis ojos.
3: Adrián, 1, 2, 3.
5: El guardameta José de Jesús Corona, que la pone larga.
4: Aquí tienes tu refresco, mi cuchunguita, amorcito, preciosa.
6: Amorcito, luz de mis ojos.
3: Ya. Oye, Adrián, ¿qué haces fuera de la cocina? ¿Acaso estás secando el piso?
4: No, yo lo lavo los lunes, miércoles y viernes. Y hoy es...
3: ¿Qué? ¿Compraste una máquina automática que va a prepararnos la botana que vamos a comer mis amigas yo en el segundo tiempo del partido o qué?
4: No, pero mi amorcito, es que recién está empezando el
3: partido. Adrián, 1, 2, 3.
1: Señor oficial, este señor solo me está ayudando a que yo me pueda ir al cielo.
4: Así es, partido.
1: De hecho, yo solo
4: no.
3: Adrián.
4: No.
3: Adrián.
4: No.
3: Adrián. ¿Qué pasa, querido? ¿Tenías una pesadilla?
4: Ay, sí. Pues sí. Pues sí. Soñé que un monstruo muy malo y muy sanguinario me atacaba.
3: Oh, sí, un monstruo que te atacaba con una bebida fría y un partido de fútbol.
4: ¿Eso?
3: Eso fue lo que dijiste.
4: Ay, bueno, ya pasó y ya a dormir. Pero primero voy a tomar un vaso de leche.
7: Gracias por acompañarnos en Cristo para Todos. Ya repasamos las citas bíblicas de apoyo de hoy y también vimos la primera parte de esa escena de comedia. Ay, es interesante ver cuando se cambian los papeles en el hogar, para algunos puede ser una pesadilla, ¿no? Volveremos para la segunda parte más tarde. Pero ahora tengo el gusto, el placer de hablar un poco con nuestro invitado de hoy, Josué Arriola. Gracias por estar con nosotros, Josué.
8: Mateo, en verdad, muchísimas gracias por invitarme. Sé que tardamos mucho de hacer esta entrevista, pero gracias sí. A Dios llegó el día que estamos aquí. He visto este programa muchas veces, emocionado de estar aquí. En verdad, todavía no lo creo, pero bueno, gracias a Dios y gracias por la invitación.
7: Eres una bendición, gracias. Pues, entonces, nos conocemos un poco, pero cuéntanos un poco de ti, de Josué Arriola. ¿Quién eres y sí?
8: Perfecto. Mira, Josué, bueno, yo, por la gracia de Dios, soy cristiano, que eso es muy importante. Segundo, que soy hijo de un padre gran torero, de una gran modista.
7: ¿De verdad?
8: Sí. Muchos no lo saben, pero bueno, hoy se van a dar cuenta.
7: Wow.
8: De mi padre, impresionante. Entonces, y mi madre, modista, impresionante también. Increíble eso.
7: Y me parece perfecto también para hablar del tema de hoy, porque estamos hablando del machismo, ¿no? Y me parece ser un torero es algo muy macho, ¿no?
8: Bueno, mira, eso es muy interesante porque mi papá, su sueño de él era que yo también fuera torero.
7: Pues me fascina eso y yo no sabía eso. Ah. Pero como gringo no tenemos esa costumbre sí. Aquí en este país, ¿no? Muy interesante.
8: Exacto. Bueno, esa es la mentalidad. Mi padre viene de una familia de muchos hermanos varones y entonces, y parte de ellos es... Pues bueno, hay que ser hombres y para ser hombre, pues parte es el machismo y mostrar de que soy fuerte y que hago trabajos de hombre y parte de eso es el ser torero, ¿no? Es mostrar la valentía que tiene ante una bestia. Tengo dos hermanos, dos hermanas, tengo una tremenda esposa, Brenda, tengo tres hermosos hijos, Joshua, el mayor, Andrew.

0: Anthony el segundo y Naomi de 6 meses. Entonces todavía estamos, pero bueno, durmiendo bien, por lo menos, gracias a Dios.
1: Menos mal. Wow, increíble. Y
0: Impresionante.
1: cuéntanos un poco de tu trabajo. Entonces, aquí trabajas en la diócesis de Trenton. Y cuéntanos.
0: Mira, es una bendición. Yo en sí pertenezco a la diócesis de Trenton. Estuve fuera 8 años de la diócesis trabajando en la diócesis de Metachen. Fue
1: Los
0: una bendición,
1: vecinos.
0: fue exacto, una bendición. Y bueno, sabemos de que para Dios no hay divisiones. Tenemos que tener esas divisiones para, de una forma, organizarnos mejor. Pero
1: Claro.
0: sí, ya llevo 1 año aquí en la diócesis de Trenton. Gracias a Dios, el tiempo ha pasado rápido.
1: Es increíble.
0: Para los que no saben, la posición mía es ser director de jóvenes, matrimonios y familias. Es un reto tremendo. Sabemos de que los jóvenes, los matrimonios y las familias están siendo atacadas. Y entonces yo te pido a ti, le pido a los televidentes de que oren por nosotros. Necesitamos sus oraciones para que nosotros tomemos decisiones concretas, claras, de que puedan ayudar a las familias.
1: Vamos a seguir compartiendo tú y yo como hombres, ¿no? De este programa, de este tema del machismo, más tardecito en la segunda parte de nuestra entrevista.
0: De acuerdo.
1: Quédense con nosotros para más de Cristo para Todos.

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1: Y Josué, en la primera parte de la entrevista te conocimos un poco, pero ahora quiero hacerte una pregunta. ¿Qué es el machismo y eres machista?
2: ¡Qué buena pregunta! Mira, ¿qué es el machismo? Es la actitud del hombre al sentirse superior de la mujer. Eso es el machismo. Si soy machista, he sido afectado por el machismo, lo cual sí, es decir, he vivido momentos. Cada vez de que me quiero sentir superior a una mujer, en este caso a mi esposa, de alguna forma estoy siendo machista. Entonces, claro, he sido machista. Más cuando uno no conoce de Dios, entonces cae en la tentación de que esa es la única forma de ser. Entonces, tiene que ser machista, si no uno, ¿cómo va a demostrar sombría? Esa es la mentalidad que uno tiene. Entonces, sí he caído en esa tentación.
1: ¿Y cómo podemos reconocer a un hombre machista? ¿Qué son los signos?
2: Las características.
1: Eso.
2: Mira, puede ser cualquier persona. Si un hombre muchas veces dice, no, si es fuerte, si tiene tatuajes, si, nada que ver. Es todo hombre que se ha alejado de alguna forma o no ha vivido el evangelio de acorde a lo que Cristo nos pide, caemos en la tentación de ser machista. Entonces, todos somos machistas, de alguna u otra forma. Exacto.
1: Claro. Wow. Y el feminismo, cuando hablamos del machismo, también se debe hablar también del feminismo. ¿Y qué es el feminismo? ¿Es la misma cosa, pero para mujeres o qué?
2: Espérate, y eso es muy interesante. En el machismo, la historia del machismo, de dónde empezó y todo eso, empezó desde el pecado, ¿no? Desde el pecado donde el hombre en realidad pues, ha sido creado para ser líder, pero no para dominar. El problema fue cuando ya vino el pecado, entonces el hombre ya empezó a agarrar, digamos, la fuerza y todo eso para dominar, en este caso, a la mujer. El feminismo empezó muy bueno. Se

0: se dividió en tres etapas. La primera etapa importante, la primera etapa del feminismo es darnos a conocer a nosotros que ellas tienen la dignidad de un ser humano, de que no es de que seamos nosotros mejores y ellas mejores, no, que tenemos la misma dignidad. Entonces, la primera etapa del feminismo importante nos hace de alguna forma reaccionar a nosotros de ver de que sí es otro ser humano con dignidad. Esa fue la primera etapa. Y de ahí se movió a una segunda etapa, que también muy importante, es hablar de que ellos también tienen que tener la igualdad de oportunidades, que también como seres humanos necesitan la igualdad de oportunidades. Dos etapas impresionantes del feminismo. La tercera es donde viene el problema. La tercera es de que, ah, entonces ahora yo quiero ser como el hombre, tener el poder como el hombre y empezar a ver al hombre también como algo menos que ellas. Ahí es donde está el problema. Entonces las primeras dos etapas muy importantes, la tercera es donde venimos con el problema. Ahí es donde ya viene la fuerza, la lucha entre el machismo y el feminismo. De esa forma, es quién ser el que tenga el poder. Entonces, lo cual, los dos erróneos. Entonces, cuando primera etapa del feminismo, demostrar que tienen dignidad es importante. Segunda etapa, donde oportunidades de iguales de oportunidades es importante. La tercera es donde ya, es como, te voy a poner un ejemplo. Bueno, el demonio es astuto. Es decir, tenía a la mujer de este lado. Es decir, lo que Dios nos pide es caminar en este camino recto. Pero la mujer estaba a este lado. Entonces, ella trabajó para ponerse a este lado, buscando la dignidad de la mujer, buscando la oportunidad. Se puso en el camino de Dios. Pero el demonio, como no pudo aquí, entonces te empuja, entonces la aventó al otro lado. Ahora quiere el poder y quieres, ya ve al hombre como un objeto también. Entonces ahí es donde viene el problema del machismo y el feminismo.
1: Toda esta batalla, ¿no? La competencia entre el hombre y la mujer y los poderes, ¿cómo afecta esta batalla de poder y razón a nuestros hijos?
0: En todo aspecto. Entonces ya no vemos la unidad de papá y mamá, que son un complemento, uno solo, donde luchan juntos para ahí. No, sino que ya vemos la división. Pero mira, una nota que es muy interesante es de que las mamás que son de ese extremo feministas hasta el punto de ser del poder, cuando tienen hijos varones, ellas crían hijos machistas.
1: ¿Cómo?
0: Porque ellas quieren el poder. Entonces, pero ven a su hijo y le dicen, hijo, si una mujer, no te vas a dejar que te mande una mujer. Entonces tú tienes que imponerte. Entonces ellas de alguna forma, su mentalidad es la fuerza, el poder. Entonces crean a veces hijos machistas. Y el hombre de alguna forma también, él es machista, pero si tiene una hija, le dice, no te vas a dejar que tu marido te vaya a hacer esto, que no te vas a dejar. Entonces también crean de alguna forma, es un ciclo tremendo.
1: Conociendo a muchos latinos, dicen que el machismo es algo muy, es una parte, ¿no? De ser latino. ¿Tiene que ver la cultura con este tema?
0: No. Es decir, sabemos de que sí, en algunas culturas se ve más predominante el machismo por la religión que ellos llevan o por la forma que fueron criados, pero en realidad no, todos tenemos el mismo problema, que queremos ser superiores a otras personas. Entonces, aquí, por ejemplo, en Estados Unidos, pues las etapas esas que te digo de feminismo, la primera, la segunda, se han movido, entonces se ve como que hay menos machismo, mientras que en nuestros países todavía la mujer, pues todavía no ha superado en esas etapas, entonces todavía se ve más predominante el machismo. Pero no, incluso aquí en Estados Unidos, aunque se ve como que la mujer tiene igualdad, ojo, porque me decía un amigo mío médico, decía, mira, ponle atención, tal vez no hay machismo en la forma de que ahora ya los hombres pues cambiamos diapers, ya lavamos platos, pero hay otra forma, por ejemplo, en la relación sexual. Dice, ponle atención todos los anticonceptivos, la mayoría son para hechos por hombres para que las mujeres lo usen, para que el hombre siga utilizándolas como objetos. Entonces, ese es otro problema tremendo, que el machismo, pues eso es parte del machismo también.
1: Entonces, Josué, ¿cómo se ve o cómo reconoceríamos a un verdadero hombre cristiano?
0: Es que viva una santidad, tanto la mujer como el hombre, es vivir una vida de santidad. Entonces, ese es el enfoque. Lo que Cristo nos vino a mostrar es mostrarnos el camino de cómo nosotros tenemos que vivir a través de los ojos de Jesucristo. Mira, una de las palabras, si me permites
1: Por
0: eso,
1: favor.
0: uno de los problemas que a veces tenemos es de que cuando leemos la palabra de Dios, creemos de que Dios está en contra de la mujer o que la iglesia promueve el machismo, especialmente en esta parte, y la voy a tocar. Mira, dice, está en la carta de Efesios que San Pablo escribió. Esta es la parte que les toca mucho a las mujeres y que dicen, no, que San Pablo, lo que fuera. Pero es porque no la hemos entendido muy bien. Dice San Pablo, dice, sométanse así las esposas a sus maridos como al Señor. El hombre es la cabeza de la mujer como Cristo es la cabeza de la iglesia. Que la esposa pues se someta en todo a sus maridos como la iglesia se somete a Jesucristo. Ese, claro, si lo leo así, pues

0: las mujeres tienen que...
1: Bueno, parece machismo, ¿no?
0: Exacto. Pero mira, vamos a hacer algo. Vamos a ponernos los lentes de Jesucristo. Vamos a verlo a través de cómo lo ve Jesucristo. Y mira, y esta es la forma que lo ve Jesucristo. El enfoque aquí es de que el hombre tiene que ser como Jesucristo. Eso es lo que dice.
1: Sí.
0: Digamos, el hombre es cabeza de la mujer como Cristo es la cabeza. Entonces nosotros, nuestro reflejo de hombres es como Jesucristo. Ajá. Mira cómo Jesucristo ve las cosas. En Marcos, hay un momento donde los apóstoles iban caminando porque Cristo había hablado de que él iba a morir. Entonces ellos venían diciendo a ver quién era el más importante entre ellos.
1: Claro.
0: Y Cristo le dijo esto. Si alguno quiere ser el primero, que se haga el último y el servidor de todos. Ah, espérate. Esto es distinto.
1: Sí.
0: Entonces, lo que está diciendo Jesucristo es de que si queremos ser líderes, la cabeza, ¿cómo tenemos que hacer? Ser los servidores. Es decir, ser los últimos y servidores. Ah, espérate. Vamos a leer otra parte. Mateo 20, versículo 26, 28. Dice... Y estamos que nosotros tenemos que tener la imagen de Jesucristo, que los hombres tenemos que ser como Jesucristo. Y él dice, hagan como el Hijo del Hombre, es decir, él, que no vino a ser servido, sino a servir y dar la vida como rescate por muchos. Ok, espérate. Ahora, si regresamos al texto anterior,
1: sí,
0: donde dice, sométense así las esposas a sus maridos como al Señor. El hombre es la cabeza de la mujer como Cristo es la cabeza del hombre. Que la esposa, pues, se someta en todo a sus maridos. Ok. En palabras sencillas, cuando está diciendo esposas, sométanse a su marido, lo que está diciendo, es decir, permitan, mujeres, que el marido, que el hombre, les sirva. Qué impresionante, ¿no?
1: Impresionante, sí.
0: Claro. Entonces, eso es. Porque lo vemos como lo ve el mundo. Lo vemos, el mundo lo ve como que tú eres líder y tú me vas a decir lo que yo tengo que hacer y tengo que someterme a tú. A través de los ojos de Dios es distinto. Porque Dios nos muestra de que en realidad el que va a ser el primero va a ser el último y el servidor. Entonces, la mujer, aquí esto le conviene a la mujer, no a nosotros, por decirlo así.
1: Uh-huh.
0: Porque le está diciendo, mujeres, permitan que sus maridos cumplan la misión como marido. Que es el que se viene y le sirve a ustedes. Porque así, entonces ahí está. Porque eso fue lo que hizo Cristo a la iglesia. Se dio y dio. Dice, maridos, amen a sus esposas. Y esa es la otra parte. Porque muchas veces las mujeres solo se quedan ahí, no leen la otra parte. Dice, maridos, amen a sus esposas como Cristo amó a la iglesia, que se entregó a sí mismo por ella. Es decir, se entregó completo. Entonces, ahí está la clave. Entonces, y aparte, si ya queremos agregarle un poco más, antes de cuando dice, sométase mujeres a sus maridos, dice, expresen su respeto, y él está hablando dos, a Cristo siendo sumisos los unos a los otros.
1: Ahí está, sí.
0: Exacto. Entonces, eso es. El problema es de que no lo vemos con estos ojos. Lo vemos con los ojos de la cultura, de que él es el líder. Entonces, él me va a decir lo que yo tengo que hacer y yo tengo que someterme a eso. Nada que ver. Mira, para los reyes en aquel tiempo, como David, ellos usaban una palabra hebrea que dice aharai. No quiere decir ay caray, sino que dice aharai, que significa detrás de mí. O síganme los buenos, como dice el Chapulín Colorado, detrás de mí. Entonces, ¿por qué? Porque él es el que va a ir al frente, abriendo los caminos, dando la vida primero antes para que las personas que vienen detrás logren el objetivo. Entonces, esa es la visión que necesitamos hacer. Entonces, ¿cómo podemos evitar el machismo? Es viendo a través de los ojos de Jesucristo.
1: Wow.
0: Entonces, viéndolo así, es como vamos a lograr evitar.
1: Préstamelos, por favor.
0: Perfecto.
1: Ay, pues Josué Arriola, te agradezco tanto. Quisiera poder hablar más, pero en serio, mirándote, tú eres un hombre de Dios. Muchas gracias por compartir. Increíble. Y quédense ahí para más de Cristo para Todos.
2: Dios mío, qué sueño tan terrible. Limpiar, cocinar, servir, atender invitados. ¿Será que así se siente estar a cargo de la casa? Oh, no. Uf. Es solo un sueño. Ya, a dormir.
3: Pues, para motivarlo.
4: ¿Motivarme?
3: Sí, para motivarlo. A que me dé todo lo que trae.
5: Oh, Adrián, viene tan tranquilo y descansado del trabajo. Que tiene tiempo para soñar que toma refrescos con monstruos. Bueno, ¿quién sabe qué estaba soñando? Si supiera lo que es cuidar la casa.
6: ¡Adrián!
7: El pasto, como
6: ¡Adrián!
7: Siempre,
1: sí, amorcito.
7: Que existe en una

0: ¿Sabes qué buen chiste me mandó Marcela? ¿Sabes cuáles son las partes del brazo de tu marido?
1: ¿Cuál? ¿Cuáles son?
0: El brazo, el antebrazo y la escoba.
1: ¡Qué cruel!
0: A mí me parece muy divertido. Lo que no me parece divertido es que no veo ninguna botana en la mesa. Ya casi es la hora que mis amigas llegan.
2: Amor, amorcito, te dije que ya te las iba a traer.
0: Pues yo ya tengo mucha hambre.
2: Pero se van a enfriar.
0: Adrián, una, dos, tres.
3: Y no es publicidad, es la neta.
0: Dale.
3: La gran final,
0: por este lado.
3: La final histórica por el oro olímpico, la cosa que nunca.
0: Oye, Adrián.
3: Ni mexicanos ni brasileños están en disputa.
2: Sí, mi amorcito.
3: Es en vivo desde el
0: otro chiste. ¿Sabes cómo le puedo dar más libertad a mi marido?
3: Doctor García, ¿cómo? Está brava, tomando en cuenta que se
0: haciendo riega, más largo el cable de la plancha. Ay, mi amiga, eso sí que está bueno, estos chistes.
3: El pasto, como siempre, magnífico, el mejor que existe en una calle.
0: Sí.
4: No, le voy a mandar al cielo.
0: Botanas.
5: Entonces me iba a matar.
0: Refrescos.
5: No me mates. Tengo 3 hijos, 5 peces.
0: Para mis amigas, todas.
5: Por favor.
0: Sí.
4: No, tranquilo.
0: Sí, todas.
4: No lo voy a asaltar ni a matar.
1: Ay, amorcito. Amorcito.
0: Sí.
1: ¿Pero qué te pasa? ¿Estabas teniendo una pesadilla?
0: Creo.
1: Pero estaba riendo como loca.
0: Sí, es que soñé que...
1: No.
0: Sí.
1: Que intercambiábamos papeles en las tareas de la casa. Ay, no puedo creerlo. Increíble. Ay, perdona, amorcito, luz de mis ojos. Prometo ser más considerado y ayudarte con las tareas.
0: Sí, y yo daré lo mejor de mí. Aunque el sueño fue divertido.
1: Ay, pues, ¿qué pasó?
0: Bueno, está bien, vamos a dormir que mañana vamos a ir a misa. Muy temprano.
1: Sí, sí, está bien, pero ya se me quitó el sueño y voy a mirar la tele un poco más.
0: Adrián, no. Una, dos, tres.
6: En las Sagradas Escrituras, Dios creó al hombre y a la mujer a su imagen y semejanza, iguales en amor y en consideración. Ese amor debe ser en la constante de sus relaciones en el hogar, en el trabajo, en el estudio, en fin, en todo en lo que interactúen.
7: En un mundo lleno de relatividad e individualismo, tomar conciencia del valor de cada hombre y mujer de Dios y de nuestra tarea conjunta en la crianza de los hijos, educándolos bajo el ejemplo del bien y del respeto, es una misión esencialmente cristiana.
6: Durante este programa hemos revelado que las luchas de dominación de un género sobre otro están completamente fuera de lugar en la construcción de una nueva civilización del amor. Que Dios nos muestre un camino más pacífico para vivir aceptando nuestras diferencias y ofreciéndolas en complemento para los demás. Encomendemos todos estos pensamientos en una pequeña oración. En el nombre del Padre, del Hijo y del Espíritu Santo. Amén. Te damos gracias, Señor, por esta oportunidad de unirnos alabando y bendiciendo tu nombre en este momento. Y principalmente gracias porque una vez más nos demuestras a través de tu palabra lo que tanto las mujeres como los hombres o los hombres como las mujeres debemos seguir guiados en tu palabra, fortaleciéndonos cada día y que sepamos que somos mutuamente un complemento. Todo esto te lo pedimos, Padre, porque tú vives y reinas por los siglos de los siglos. Amén.
7: Amén. Amén. Gracias, Erika.
6: Gracias, Mateo.
7: Y disfrutamos muchísimo la compañía de nuestro invitado de hoy y la de ustedes también ahí en sus casas. Les agradecemos que compartan, por favor, con sus amigos nuestro programa en redes sociales a través de YouTube en la dirección Cristo para Todos, DOT.
6: Gracias por acompañarnos. Que Dios les bendiga abundantemente. Ahora nos despedimos con el Ministerio Católico.
8: ¡Getsemaní!

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Bienvenidos a la parroquia de Nuestra Señora de Loreto, en Hempstead, New York, diócesis de Roville Center. Nos hace muy felices saludarles a todos ustedes, tanto a quienes nos acompañan en el templo, como a los numerosos amigos y amigas que nos siguen a través del canal de televisión y portal CFN en español. Han transcurrido ya 4 semanas de Pascua y hoy inauguramos la quinta. Las lecturas bíblicas nos van ayudando a entrar cada vez con mayor fuerza en la vida nueva del resucitado y las consecuencias que tiene para la comunidad cristiana. No debemos cansarnos de celebrar nuestra fiesta principal, que dura 7 semanas. Nuestra fe cristiana es fundamentalmente alegría y visión optimista. Esta misa ha sido ofrecida por las siguientes intenciones: por el descanso eterno de Amelio Valle y Julia Mancilla y Hilda Cócar, por el cumpleaños de María Vázquez. Quien preside esta misa es el padre Michael Nan. Queremos con mucha fe, celebremos con mucha fe la liturgia del Día del Señor. De pie para recibir a nuestro

0: En el nombre del Padre, y del Hijo, y del Espíritu Santo.
1: Amén.
0: El Señor esté con ustedes.
1: Y con su Espíritu.
0: Hermanos, para celebrar dignamente estos sagrados misterios, reconozcamos nuestros pecados. Yo confieso ante Dios Todopoderoso y ante ustedes, hermanos, que he pecado mucho de pensamiento, palabra, obra y omisión. Por mi culpa, por mi culpa, por mi gran culpa. A los ángeles y a los santos y a ustedes, hermanos, que intercedan por mí ante Dios nuestro Señor. Dios Todopoderoso, tenga misericordia de nosotros, perdone nuestros pecados y nos lleve a la vida eterna.

0: Oremos. Dios Todopoderoso y Eterno, lleva a su plenitud en nosotros el sacramento pascual, para que a quienes te dignaste renovar por el santo bautismo, les hagas posible con el auxilio de tu protección, abundar en frutos buenos y alcanzar los gozos de la vida eterna. Por nuestro Señor Jesucristo, tu Hijo, que vive y reina contigo en la unidad del Espíritu Santo y es Dios por los siglos de los siglos.
1: La primera lectura muestra cómo los apóstoles afrontan las primeras tensiones y el origen de los primeros ministros ordenados.
2: Lectura del libro de los Hechos de los Apóstoles. En aquellos días, como aumentaba mucho el número de los discípulos, hubo ciertas quejas de los judíos griegos contra los hebreos de que no se atendía bien a sus viudas en el servicio de caridad de todos los días. Los doce convocaron entonces a la multitud de los discípulos y les dijeron: «No es justo que dejando el ministerio de la palabra de Dios nos dediquemos a administrar los bienes. Escojan entre ustedes a siete hombres de buena reputación, llenos del Espíritu Santo y de sabiduría, a los cuales encargaremos este servicio. Nosotros nos dedicaremos a la oración y al servicio de la palabra». Todos estuvieron de acuerdo y eligieron a Esteban, hombre lleno de fe y del Espíritu Santo, a Felipe, Prócoro, Nicanor, Timón, Pármenas y Nicolás, prosélito de Antioquía. Se los presentaron a los apóstoles y estos, después de haber orado, les impusieron las manos. Mientras tanto, la palabra de Dios iba cundiendo. En Jerusalén se multiplicaba grandemente el número de los discípulos.

0: Incluso un grupo numeroso de sacerdotes había aceptado la fe. Palabra de Dios.
1: Te alabamos, Señor.

0: La carta de Pedro muestra a la comunidad cristiana como un pueblo sacerdotal y templo vivo en el Espíritu.
1: Lectura de la primera carta del apóstol San Pedro. Hermanos, acérquense al Señor Jesús, la piedra viva, rechazada por los hombres, pero escogida y preciosa a los ojos de Dios.
2: Vitrales de santos, y podemos ver los colores porque el sol

pasa por las ventanas, los vitrales de santos y podemos ver las figuras de santos, los colores y muy bonitos. Tenemos a San Patricio, tenemos a diferentes santos. Pero ustedes saben, cuando venimos a la iglesia en la noche, no podemos ver los colores porque no hay luz afuera. Solo cuando tenemos la luz podemos ver los colores de las ventanas. Pero sin la luz del sol no podemos ver los colores. Aunque son muy bonitos, no podemos ver sin la luz. Jesús, o nuestro Padre Celestial, es como la luz, y nosotros somos vitrales, las ventanas. Todos tenemos vitrales diferentes y únicas, muy colorosos, pero sin la luz de Dios no se ven los colores, no se ven nosotros. Y Jesús dice: el Padre que habita en mí es quien realiza las obras. Y entonces, sin Padre Celestial, no podemos hacer nada. Sin Padre Celestial, no podemos brillar. Sin la luz del Padre Celestial, no podemos hacer obras buenas. Por ejemplo, ahora mismo estoy hablando con ustedes. Estoy hablando del amor del Padre Celestial. Pero no debo hablar solo por mí mismo. ¿Quién habla a través de mí? Nuestro Padre Celestial. Otro ejemplo. Un día yo hablé con una persona que pasa muchas dificultades. Y le di un consejo con mi limitación. Y esta persona salió de mi oficina con sonrisa. ¿Quién hace esto? No yo, pero el Padre Celestial que habita en mí hace obras. ¿Cuándo celebró la misa? ¿Cuándo celebró el sacramento de confesión? Yo veo a muchas gentes saliendo del confesionario con sonrisa, con alegría. ¿Quién hace esto? Yo no. El Padre Celestial hace. Entonces, esto no es solo para los sacerdotes. Esto es para todos ustedes también, los bautizados. Los bautizados somos hijos de Dios. Nosotros somos instrumentos de Dios Padre. En la segunda lectura, Jesús nos dice: ustedes, los bautizados, ustedes son estirpe elegida. Ustedes, sacerdocio real. Ustedes, nación consagrada a Dios. Ustedes, pueblo de su propiedad. Sí, no merecemos estos títulos, pero la luz de nuestro Padre Celestial brilla a través de nosotros. Necesitamos la luz del Padre Celestial para brillar. Sin embargo, es fácil olvidarlo. Al menos para mí es fácil pensar

Yo hago el trabajo. Yo convierto a la gente. Yo soy especial. Pero eso no es verdad. Eso es mi orgullo. El Padre que habita en mí es quien realiza las obras. Es su luz la que brilla en nuestras palabras buenas y en nuestras acciones buenas. Por eso debemos dar gracias a Dios Padre Celestial. Cada vez que ustedes cuidan de sus niños, gracias a Dios Padre Celestial, que actúa con ustedes. Cuando ustedes vienen a las misas, gracias a Padre Celestial, que invitan a ustedes. Cuando ustedes ayudan a la gente, especialmente a los pobres, el Padre Celestial que habita en ustedes hacen obras. Él nos fortalece, Él nos ilumina, Él nos ama y Él nos perdona. En la primera lectura vemos a los 7 diáconos. Ellos están llenos del Espíritu Santo, ellos verdaderamente vitrales del Padre Celestial. Pronto recibiremos la Santa Eucaristía. La Santa Eucaristía va a quedarse en nuestro corazón. Y la Eucaristía aumenta nuestra capacidad de dejar que la luz de Jesús brille a través de nosotros. La práctica concreta de hoy es: demos gracias a Dios Padre Celestial por cada obra buena de nosotros. Amén.

Creo en Dios Padre Todopoderoso, Creador del cielo y de la tierra. Creo en Jesucristo, su único Hijo, nuestro Señor, que fue concebido por obra y gracia del Espíritu Santo, nació de Santa María Virgen, padeció bajo el poder de Poncio Pilato, fue crucificado, muerto y sepultado, descendió a los infiernos, subió a los cielos, está sentado a la derecha de Dios Padre Todopoderoso. Desde ahí ha de venir a juzgar a vivos y muertos. Creo en Espíritu Santo, la Santa Iglesia Católica, la comunión de los santos, el perdón de los pecados, la resurrección de la carne y la vida eterna. Amén. Queridos hermanos, vamos a rezar por la paz del mundo.

0: A las peticiones responderemos, escúchanos, Señor. Por todos los que en la Iglesia se han consagrado a la extensión del reino de Dios en el mundo, roguemos al Señor.
1: Escúchanos, Señor.
0: Por el Papa, los obispos, sacerdotes y diáconos, para que ejerzan su misión en la Iglesia como un servicio de amor, roguemos al Señor.
1: Escuchamos.
0: Por los que sufren, para que encuentren consuelo y fortaleza en Cristo resucitado, roguemos al Señor.
1: Escúchanos, Señor.
0: Por nosotros, para que nuestra vida refleje

0: refleje nuestra unión con la única verdad que es Cristo, roguemos al Señor.
1: Escúchanos, Señor. Y también por el cumpleaños de María Vázquez y el aumento de las vocaciones de sacerdotes y misioneras, misioneros, oremos.
0: Escúchanos, Señor.
1: Padre celestial, muchas gracias por habitar en nosotros. Ayúdanos a reconocer tu fortaleza y tu obra por Jesucristo nuestro Señor.
2: Amén.

Oren, hermanos, para que este sacrificio mío y de ustedes sea agradable a Dios Padre Todopoderoso.

Dios nuestro, que por el santo valor de este sacrificio nos hiciste participar de tu misma y gloriosa vida divina, concédenos que, así como hemos conocido tu verdad, de igual manera vivamos de acuerdo con ella. Por Jesucristo nuestro Señor. El Señor esté con ustedes. Levantemos el corazón. Demos gracias al Señor nuestro Dios. En verdad es justo y necesario, es nuestro deber y salvación glorificarte siempre, Señor, pero más que nunca en este tiempo en que Cristo nuestra Pascua fue inmolado, porque Él, con la oblación de su cuerpo en la cruz, llevó a plenitud los sacrificios de la antigua alianza y, al entregarse a ti por nuestra salvación, quiso ser al mismo tiempo sacerdote, víctima y altar. Por eso, con esta efusión del gozo pascual, el mundo entero se desborda de alegría, y también los coros celestiales, los ángeles y los arcángeles cantan sin cesar el himno de tu gloria.

Santo eres en verdad, Señor, fuente de toda santidad. Por eso te pedimos que santifiques estos dones con la efusión de tu Espíritu, de manera que se conviertan para nosotros en el cuerpo y la sangre de Jesucristo, nuestro Señor, el cual, cuando iba a ser entregado a su pasión, voluntariamente aceptada, tomó pan, dándote gracias, lo partió y lo dio a sus discípulos, diciendo: tomen y coman todos de él, porque esto es mi cuerpo que será entregado por ustedes.

Del mismo modo, acabada la cena, tomó el cáliz y dándote gracias de nuevo, lo pasó a sus discípulos diciendo, tomen y beban todos de él, porque este es el cáliz de mi sangre, sangre de la alianza nueva y eterna que será derramada por ustedes y por muchos para el perdón de los pecados. Hagan esto en conmemoración mía.

Y pues, Padre, al celebrar ahora el memorial de la muerte y resurrección de tu Hijo, te ofrecemos el pan de vida y el cáliz de salvación. Y te damos gracias porque nos haces dignos de servirte en tu presencia. Te pedimos humildemente que el Espíritu Santo congregue en la unidad a cuantos participamos del cuerpo y la sangre de Cristo. Acuérdate, Señor, de tu Iglesia extendida por toda la tierra y con el Papa León, con nuestro obispo Juan y todos los pastores que cuidan de tu pueblo, llévala a su perfección por la caridad. Recuerda a tus hijos, Amelio Valle y Julia Mancía, Hilda Cocar, a quien llamaste de este mundo a tu presencia, concédeles que, así como han compartido ya la muerte de Jesucristo, compartan también con Él la gloria de la resurrección. Acuérdate también de nuestros hermanos que se durmieron en la esperanza de la resurrección y de todos los que han muerto en tu misericordia. Admítelos a contemplar la luz de tu rostro. Ten misericordia de todos nosotros. Y así, con María, la Virgen Madre de Dios, su esposo San José, los apóstoles y cuantos vivieron en tu amistad a través de los tiempos, merezcamos por tu Hijo Jesucristo compartir la vida eterna y cantar tus alabanzas.

fieles a la recomendación de Salvador y siguiendo su divina enseñanza, nos atrevemos a decir: Padre nuestro que estás en el cielo, santificado sea tu nombre, venga a nosotros tu reino, hágase tu voluntad en la tierra como en el cielo. Danos hoy nuestro pan de cada día, perdona nuestras ofensas, como también nosotros perdonamos a los que nos ofenden. No nos dejes caer en la tentación y líbranos del mal. Líbranos de todos los males, Señor, y concédenos la paz en nuestros días, para que, ayudados por tu misericordia, vivamos siempre libres de pecado y protegidos de toda perturbación, mientras esperamos la gloriosa venida de nuestro Salvador Jesucristo. Señor Jesucristo, que dijiste a tus apóstoles: la paz les dejo, mi paz les doy. No tengas en cuenta nuestros pecados, sino la fe de tu iglesia. Y conforme a tu palabra, concédele la paz y la unidad, tú que vives y reinas por los siglos de los siglos. La paz del Señor esté siempre con ustedes. Dense fraternamente la paz.

Este es el Cordero de Dios que quita el pecado del mundo. Dichosos los invitados a la cena del Señor. Señor, no soy digno de que entres en mi casa, pero una palabra tuya bastará para sanarme.

0: Oremos. Señor, muéstrate benigno con tu pueblo, y ya que te dignaste alimentarlo con los misterios celestiales, hazlo pasar de su antigua condición de pecado a nueva vida nueva, perdona, a una vida nueva. Por Jesucristo nuestro Señor.
1: Amén.
0: Pueden sentarse para el anuncio.
1: Como les hablaba anteriormente, tenemos una segunda colecta y es para las escuelas católicas. Por favor, seamos generosos. Muchas gracias. Siempre hacemos énfasis en que nos llevemos el boletín y en muchas ocasiones tomamos el boletín tal vez por vergüenza, pero lo dejamos abandonado. Y luego nos perdemos de lo más principal. Pero yo sé que hoy vamos a hacer una excepción. ¿Por qué? Porque hoy durante la Santa Misa hemos tenido abundancia de jóvenes, de madres y todos. Entonces, como se acerca el Día de la Madre, por eso tenemos ese silencio. Pero la Madre por excelencia es nuestra Madre Santísima. Y en esta ocasión estamos...

0: estamos llamando para el 17 de mayo, que hagamos acto de presencia los hombres. ¿Para qué? Para que le recemos el Santo Rosario a nuestra Madre Santísima en los jardines. Por favor, veamos ese mensaje. El otro punto también es el baile del Día de las Madres. Quizás siempre los mensajes son muy breves, pero voy a tratar de extenderme un poco. Tengo en mi memoria de años atrás una familia que traía a su madre a celebrar la fiesta del Día de la Madre, el baile, y la traían en silla de ruedas. Son alrededor como de 7 hijos, 4 mujeres o 7 hijos. Yo sé que alguien me va a decir no era así, pero me daba tanto gusto ver a esa familia traer a su madre ese día. Ella venía súper elegante, y no me deja mentir porque ahí está el hijo. Ahora ya su madre ya no está. ¿Por qué vamos a esperar ese momento y llevar una flor al cementerio? Cuando a veces tenemos a nuestras ancianitas, digámosle, mami, te voy a llevar al baile, ¿sabes qué? Vístete elegante, te voy a ayudar yo y te voy a comprar el ticket y yo te voy a llevar. Por favor. Alguien me decía también antier, me decía, ¿sabe qué? Mi madre tiene 92 años y me pidió que la llevara al baile. Vuelven a vivir. Por favor, hijos, ustedes que están jóvenes y tienen a sus madres, y si su madre se quiere vestir elegante ese día e irse a comer unos tacos ahí, llévenla. Compren los boletos que están a la venta. Están los ungieres los tienen, los ministros de hospitalidad. Cada uno, todos los grupos los tenemos. Tráiganla, celebren con ella. ¿De acuerdo? No es regaño, solo analícenlo. El otro punto, y no menos importante, es la venta de comida. Vamos, acompañémoslos a los del Señor de Esquipula y veamos qué lindo, qué rico es compartir con cada uno. Si tal vez aquí no nos saludamos, allá sí podemos conversar. Allá podemos llevar esas conversaciones, ¿de acuerdo? Y comámonos ese atolito o esos taquitos tan ricos y compartamos allá. Para los padres, por favor, llévense y nosotros leamos la columna de nuestro pastor, que es muy interesante. Y para los jóvenes pequeñitos que van a ir al campamento de verano, díganle a mami, mami, yo quiero ir al campamento de verano, yo quiero servir para los teenagers. Así es de que todos están invitados. Que Dios me les bendiga y que tengan un maravilloso día.
1: Bienvenidas, bienvenidos. Ay, muchos. Que vengan. Bendiciones. 3 niños. Ese gran bendición y el gran regalo de Dios. Ese gracias por nacer. Que Dios Padre les bendiga a estas familias, especialmente los bebés que nacidos nuevamente, ayudarlos

a caminar la vida de santidad en el nombre del Padre y del Hijo y del Espíritu Santo. Amén. Ahora, ¿quién primero? Ok. Ahí ya. Ese está durmiendo. Okay.

0: Grazie.
1: De pie, por favor. El Señor esté con ustedes.
2: Y con su espíritu.
1: La bendición de Dios Todopoderoso, Padre, Hijo y del Espíritu Santo descienda sobre ustedes.
2: Amén.
1: Pueden ir en paz.
2: Demos gracias al Señor.

Muchas veces hemos escuchado esta palabra, pero ¿realmente entendemos el verdadero significado de lo que significa y representa? Jesús, en la noche de la última cena, instituyó este santo sacramento junto con el sacramento del orden sacerdotal. En el Evangelio de San Mateo 26:26 leemos lo siguiente. Mientras estaban comiendo, tomó Jesús pan y lo bendijo. Lo partió y dándoselo a sus discípulos dijo, «Tomad, comed, este es mi cuerpo». Tomó luego una copa y después de dar gracias se la pasó diciendo, «Bebed todos de ella, porque esta es mi sangre de la alianza, que es derramada por muchos para el perdón de los pecados». Jesucristo instituyó este santo sacramento la noche de la última cena y el acto de consumación en el que se entregó por todos nosotros fue su pasión y muerte en la cruz. Cada vez que nosotros celebramos la Eucaristía, recordamos este momento histórico que no solamente se quedó en el pasado, sino que cada vez que celebramos la Eucaristía, actualizamos este misterio de salvación. Esto es lo que se conoce con la palabra de anámnesis, es decir, un recuerdo o conmemoración de lo que se vivió en el pasado por el misterio salvífico de Cristo, pero que es actualizado en el presente, en cada Eucaristía, en cada día en que se celebra este santo sacramento en cualquier iglesia del mundo. Cristo continúa entregándose a nosotros en cuerpo y sangre y habita entre nosotros y en medio de toda su iglesia. Los apóstoles, por su parte, en ese momento aún no entendían lo que estaba aconteciendo. Pero después, en el momento de Pentecostés, cuando Dios envió su Espíritu Santo sobre ello, sus mentes y sus corazones se abrieron y pudieron entender todo el mensaje de salvación. Entonces, cada vez que pensemos en la Eucaristía, tengamos en cuenta que no recibimos solamente una cosa, es una persona a la que recibimos. Es Cristo mismo que nos alimenta, nos fortalece, nos perdona y nos hace más dignos de ser hijos de Dios. Este alimento es pan celestial, es el alimento de Dios que también fue prefigurado en el Antiguo Testamento por el maná que Dios

Dios entregaba al pueblo de Israel en el desierto. Este alimento es actualizado ahora en el Nuevo Testamento por el Cristo mismo que se entrega en cuerpo y sangre por todos nosotros para nuestra salvación. Entonces, la anámnesis no solamente es un recuerdo, sino es una actualización de lo que se vivió y de que Cristo sigue actuando en nuestra vida, en nuestra actualidad y en nuestro presente. Y continúa en medio de nosotros, en medio de su iglesia, para darnos continuamente la salvación y ayudarnos a llegar a su gloria al fin de los tiempos.